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3: Muy buenos días. Vamos a empezar este programa de Horizonte, vamos a comentarlo, porque efectivamente vale. Hay muchos entresijos en el sí. mundo de WhatsApp.
0: ¿Qué?
1: ¿De qué?
0: Del WhatsApp, ha dit WhatsApp.
3: El WhatsApp es la aplicación esta para enviar mensajes, ¿verdad?
1: Sí, ya lo sabemos. Sí.
3: Estaba escuchando atentamente al doctor Codina, hablaba del WhatsApp. Esa aplicación siniestra que nos vigila, que nos controla.
2: Siniestra.
3: Y que esconde tantos entresijos.
1: Has leído dos veces el mismo...
3: Por ejemplo, ¿qué diferencia hay entre el doble check verde y el doble check azul?
2: Ah. El doble check blau es que se ha llegit.
3: ¿Y el doble check verde?
2: Que se ha rebut.
3: ¿Y el check normal?
2: Que se ha rebut, també.
3: ¡Ajá!
2: Ah.
3: No tiene sentido, te he pillado.
2: ¡Ostras!
3: Es el mismo todo el rato.
2: Ah, vale.
3: Es lo mismo el check que el doble check azul, que el doble check verde.
1: Joder, ya había pocos temas avui, ¿eh?
3: Pero no es la única incógnita que tiene WhatsApp. Por ejemplo... Porque hay gente que te envía dibujos de animales para desearte buenos días.
1: ¡Ostras! Oh, eso sí.
4: La rabia.
1: La secta.
3: Es más, ¿por qué te envían un WhatsApp para desearte buenos días? Claro, muchos diréis, porque es de buena educación.
2: Claro.
3: Entonces significa eso que el resto de tu agenda son unos maleducados.
1: Ah, no me vendís.
3: ¿Se imaginan que todos vuestros contactos de la agenda os diesen los buenos días cada mañana con fotos de gatos riendo con una taza de café?
1: ¡Qué horror!
0: ¡Qué agobio!
3: ¿Por qué las madres están 15 minutos escribiendo? Escribiendo. Escribiendo.
1: Escribiendo.
3: Para acabarte diciendo, ¿tienes un momento para que te escriba?
0: Seguí, Miquel, seguí.
3: Porque hay gente que no se quita el sonido del teclado y cuando escribe se va oyendo... ¡Oh!
1: ¡Quina rabia!
4: ¡Quina rabia!
1: Está fent beatbox.
2: Sí, fa mandra.
3: ¿Qué clase de psicópata actualiza los estados de WhatsApp varias veces al día?
1: ¡Oy, oy, oy!
4: ¡Ah! ¡Animar!
0: Está molt bé, això. 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
2: Ah, sí? Sí. No me'n recordo,
0: aquí
2: jo.
0: Aquí estic.
2: Aquí estic.
4: Ah, l'estado. Sí.
2: Gireiem.
3: Porque siempre hay un voyeur en todos los grupos de WhatsApp.
0: Ah, sí,
3: que no escribe nada.
0: Quina rabia.
3: Pero lo ve todo, lo lee todo, ¿verdad?
1: Oh, quina rabia.
3: ¿Por qué nos enviamos WhatsApps para recordarnos la lista de la compra en lugar de usar un bloc de notas?
4: Es veritat.
3: Y por último... ¿Cuántos jajajas hay que poner para demostrar que te ha hecho más o menos gracia?
2: Ah, mayúscula es más.
3: ¿Perdón?
2: En mayúscula, jajaja, ja, ja, mayúscula es más gracia.
1: Está sordo.
2: Que en minúscula.
1: Otro misterio.
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3: Aquí termina Horizonte.
0: Ja està, el programa.
4: Sí, molt bon programa.
2: Molt interessant.
4: Ens has donat moltes emocions avui.
2: Mare meva.
0: Ho deixem aquí, Iker, o no?
4: No, que acabi, que s'ho
3: diga. Tengo que hacer la previa.
2: Ah, ostres.
3: El siguiente. En el próximo programa intentaremos averiguar por qué en Apple, si quieres tirar con el cursor para arriba, la pantalla baja, y si tiras el cursor para abajo, la pantalla sube.
2: Ay, es verdad.
3: Hasta la próxima, amigos.
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2: Ja
3: sempre digo que lo intentaremos resolver, pero nunca resolvemos.
4: Claro, nunca te pones a... Hoy me toca resolver, ¿no? Dimecres a la tarda resuelvo misterio.
3: Sí, no
0: ve aquí, ens deixa uns marrons aquí a l'estudi i se'n va.
3: Ahí está, para que reflexionéis, ¿verdad?
0: Adéu, Iker.
3: Ahí estamos, adiós.
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0: escándalo. Pero esto no acaba ahí. Un año antes, una llamada a Negreira consigue que las Olimpiadas del 92 sean en Barcelona. Un escándalo. Año 1986. El Barcelona tiene un partido de cuartos de final contra el Dinamo de Kiev. Necesitan un golpe de efecto. Tras unas llamadas a Negreira, explota la central de Chernóbil. Mugrienta Liga Negreira. Año 2001, Nueva York. El Real Madrid abre una tienda oficial en el World Trade Center. Una llamada a Negreira basta para que Bin Laden, conocido aficionado culé, le ponga fin a la tienda. En 2020, el Barça consigue ponerse líder a 2 puntos del Real Madrid. Horas más tarde, la liga queda parada por una pandemia mundial. ¿Casualidad o Negreira? Ucrania, el volcán de La Palma, la guerra de Irán, el meteorito de los dinosaurios, el último disco de Melendi. Todas las desgracias que han perjudicado al Real Madrid y al mundo entero han beneficiado al Barcelona. Y todo tiene un único nombre. José María Enrique Negreira.
1: Ay, Enríquez.
0: No, hombre, no.
1: Que sí, que es con Z.
0: ¿Pero cómo va a ser con Z? ¿Acaso tú te llamas Francisco?
1: Y yo qué sé, Manolo.
0: No, yo qué sé, no. No hay ningún nombre que acabe en Z.
1: No, porque es con Z. Es Enríquez. Con Z, ¿no? Se dice Enríquez con Z. Pues claro, sí. Es Z. Bueno, yo qué sé. A mi què me pregunta.
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3: Se viene el título del Madrid.
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3: Cambio de ciclo.
6: Sí, m'ha gustado mucho.

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